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0: Birth of Cool, de 1949-1950, lanzado en 1957. Una pieza clave en la historia del jazz. Miles Davis lidera un noneto con instrumentación poco convencional y arreglos sofisticados, anticipando el estilo cool, más contenido, introspectivo y con influencias clásicas. Aquí se construye el sonido moderno, lejos del vértigo del bebop.
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Round About Midnight del año 1957, el debut de Miles con el sello Columbia. Con un quinteto poderoso, el disco presenta una de las versiones definitivas del tema de Thelonious Monk. Aquí, Miles empieza a consolidar su estilo más reflexivo con un sonido de trompeta introspectivo, pero siempre presente.

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Kind of Blue, de 1959. Considerado por muchos como el disco de jazz más importante de todos los tiempos. Aquí, Miles propone un nuevo camino, el jazz modal, basado en escalas y climas más que en acordes complejos. Con un grupo de lujo, Coltrane, Cannonball Adderley, Bill Evans, Paul Chambers y Jimmy Cobb, logra una obra maestra de calma, belleza y profundidad emocional, ideal para dejar que la música respire.

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Es la hora cero, un minuto. 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

Debido a su gran pasión por la gastronomía, le encantaba la pasta, por ejemplo, Armstrong tenía sus más y sus menos con los cambios de peso. Controlaba este asunto de una manera nada convencional. Tomaba laxantes. Lo hacía tan frecuentemente que incluso se convirtió en imagen de la marca Swiss Cheese, su predilecta. De hecho, la empresa siempre insistió en pagarle por las campañas de publicidad, pero Satchmo se negó. Además, los laxantes se convirtieron en un tema de conversación frecuente en entrevistas. Existen anécdotas sobre las maneras en las que el trompetista recomendaba estos productos a sus amigos. Tanto fue así que el músico acabó escribiendo y publicando un libro titulado Lose Weight the Satchmo Way, Pierda el peso al estilo Satchmo, en el que explicaba su experiencia con estos productos. 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

You Are Under Arrest, del año 1985. Es un álbum grabado por Miles Davis en 1985, que presenta una mezcla de versiones de temas pop, incluyendo Time After Time de Cyndi Lauper y Human Nature de Michael Jackson, junto con material original que aborda temas como la política, el racismo, la contaminación y la guerra.

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In a Silent Way, del año 1969. Un punto de inflexión. Comienza la era eléctrica. La música se torna más atmosférica, meditativa y menos estructurada. Miles mezcla electrónica, jazz y rock con una nueva lógica de estudio y edición. Una obra minimalista y envolvente.

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Es la hora 2:03. 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

Porgy and Bess del año 1959. Otra colaboración con Gil Evans en esta adaptación jazzística de la ópera de Gershwin, Miles encuentra nuevas maneras de narrar con su trompeta. Emotivo, elegante y con una orquestación cinematográfica que eleva cada nota. 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

Es la hora 4:03. 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

Parker, al que se le conocía como Bird, pájaro, llegaba a Toronto a un concierto organizado por la New Jazz Society con el objetivo de reunir a los mejores músicos del momento. Junto a Parker estaban Bud Powell, Max Roach, Charles Mingus y sobre todo el gran trompetista Dizzy Gillespie. Todos ellos figuras fundamentales de la revolución que supuso para el jazz el movimiento bebop que en la década de los 40 echó abajo todas las normas establecidas del género a base de improvisación. La actuación en el Macy Hall de Toronto fue tan fundamental que la prensa especializada de la época rápidamente la calificó como el concierto del siglo y bautizara a aquellos cinco músicos también como el quinteto.

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ESP del año 1965, el primer disco del segundo gran quinteto con Wayne Shorter, Herbie Hancock, Ron Carter y Tony Williams, ya moderno, cerebral, impredecible. Las composiciones originales muestran un grupo que dialoga sin jerarquías y que comienza a estirar los límites del hard bop.

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Es la hora 5:03. 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

Someday My Prince Will Come, del año 1961. Un disco melódico, elegante, ideal para una tarde tranquila. Miles interpreta standards con un toque lírico único, acompañado por su quinteto clásico y con la participación de John Coltrane en dos temas. Este álbum suena como una conversación íntima.

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Miles Ahead, del año 1957. Primer álbum orquestado junto a Gil Evans, donde Miles toca como única voz solista. Con una estructura casi sin pausas, los temas se funden entre sí, creando una experiencia sonora continua. Una fusión entre jazz y música de cámara, perfecta para cocinar sin apuro.

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Round About Midnight del año 1957, el debut de Miles con el sello Columbia. Con un quinteto poderoso, el disco presenta una de las versiones definitivas del tema de Thelonious Monk. Aquí, Miles empieza a consolidar su estilo más reflexivo con un sonido de trompeta introspectivo, pero siempre presente.

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3: En la próxima hora de la única radio de jazz de Buenos Aires escucharemos artistas como Michael Bublé, Anita O'Day, Valentina Rubio, Carmen McRae, y comenzamos con Freda Payne, We Can't Take That Away From You.

In a Silent Way, del año 1969. Un punto de inflexión. Comienza la era eléctrica. La música se torna más atmosférica, meditativa y menos estructurada. Miles mezcla electrónica, jazz y rock con una nueva lógica de estudio y edición. Una obra minimalista y envolvente.

0: Rachel Farrell en Black 89.1, You Don't Know What Love Is.
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0: Atención a la Panamericana, a la altura Márquez, mano a la ciudad, hay demora desde allí en el ramal Tigre. Por otro lado, atención, hay calles de la ciudad que están comprometidas. Atención, 9 de julio, un incidente a la altura de Avenida de Mayo, sentido al Obelisco. También en Agronomía, en Nazca, Iberó y San Martín, allí atención. Un incidente que provoca algunos inconvenientes para circular, también San Cristóbal. En cuanto a los servicios, atención, tren Belgrano Norte con una falla técnica y demoras. El resto con normalidad.
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1: 8 horas 30 minutos, 14 grados la temperatura en la ciudad de Buenos Aires. Ahora tenemos el cielo nublado. El resto de la jornada, buen tiempo. Mañana martes la mínima será 17, máxima 22 grados.
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2: Nueva hora en la única radio de jazz de Buenos Aires. Escucharemos a Dean Martin, Tony Bennett, Roxana Ahmed, Lonnie Liston Smith, y vamos a comenzar escuchando a Andrea Motis. My favorite things.

Nefertiti, del año 1967. Aquí, el quinteto ya es pura telepatía. En el tema que da nombre al disco, Miles no improvisa. La melodía se repite mientras el resto del grupo desarrolla la improvisación por debajo. Una muestra de cómo el jazz puede reinventarse sin perder sensibilidad.

0: Ella Fitzgerald en Blacky, solo jazz, Foggy Day.
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0: Atención General Paz, a la altura Lope de Vega, mano al río, allí hay demoras y también por un incidente en Ezeiza Cañuelas, a la altura de la Horqueta, también en mano a la ciudad, hay demoras desde allí. En cuanto a los servicios, trenes, subtes, premetro, todo a horario.
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0: Está en Blackie Solo Jazz, señor Blues.
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0: 9 horas 30 minutos 15 grados la temperatura actual en la ciudad de Buenos Aires. El cielo está algo nublado. Buen tiempo mañana martes. Esperamos una mínima de 17, una máxima de 22 grados.
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Ahora vamos a escuchar a Herlin Riley junto a Wyclef Gordon y Wynton Marsalis, Bird Life.

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2: Escucharemos canciones de artistas como Duke Ellington, Jamie Cullum, Miles Davis, Bourbon Sweethearts. Comenzamos esta nueva hora en Blackie Solo Jazz con Julie London y Gregory Porter. Fly Me to the Moon.

0: Lucas Dorado, en Blacky, solo jazz, Lunesar.
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0: Atención, Parque Chacabuco, allí en Asamblea y Santander, tres autos involucrados en un incidente, esto ocasiona algunos inconvenientes para circular por allí. También en 11, en Pueyrredón y Corrientes, también allí hay algunos inconvenientes. Servicios, trenes, subtes, premetro, todo horario.
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Milestones, del año 1958. Aquí comienza a dibujarse el camino hacia Kind of Blue. Miles alterna entre el hard bop y los primeros experimentos con el jazz modal. La banda suena ardiente. Coltrane, Adderley, Red Garland, Paul Chambers y Philly Joe Jones, potencia, swing y dirección clara.

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0: Down with love. Escuchamos a Anita Dondorf en Blackie's Solo Jazz, Down with Love.
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0: 10 horas 30 minutos, 16 grados la temperatura actual en la ciudad de Buenos Aires. El cielo está despejado, buen tiempo esperamos mañana martes. La mínima 18, la máxima 21 grados.
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0: Bourbon to the Hearts, Trouble en Blacky, solo jazz.
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0: Bueno, shows para disfrutar en la ciudad, dos opciones para hoy. Uno, en la Biblioteca Café, Marcelo T. Alvear, desde las 18 horas, Happy Hour con Jazz en Vivo, formato Piano Bar. Más info, arroba la Biblioteca Café. Y también otra opción es en Bebop Club, Uriarte 1658, a las 20 horas, como todos los lunes, la Bebop Big Band, esta banda estable del club interpretando los clásicos de jazz. Más info arroba Bebop Club.
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2: Escucharemos a artistas como Candy Paulo, Samara Joy, Frank Sinatra, Natalie Cole. Comenzamos con Suhel. Just squeeze me.

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1: Louis Armstrong en Blackie 89.1, making a whoopee.
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1: Atención, continúan las demoras en el tránsito por el incidente en 11, en Pueyrredón y Corrientes. Atención, quienes circulan por allí, que hay complicaciones. Por otro lado, también en Parque Chacabuco, Castañares al Mil, entre Asamblea y Santander, también hay inconvenientes para circular por allí. En cuanto a los servicios, trenes, subtes y premetro, todo a horario.
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Kind of Blue, de 1959. Considerado por muchos como el disco de jazz más importante de todos los tiempos. Aquí, Miles propone un nuevo camino, el jazz modal, basado en escalas y climas más que en acordes complejos. Con un grupo de lujo, Coltrane, Cannonball Adderley, Bill Evans, Paul Chambers y Jimmy Cobb, logra una obra maestra de calma, belleza y profundidad emocional, ideal para dejar que la música respire.

0: Samara Joy en Black y Solo Jazz. Escuchamos Flor de Lis.
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2: 11 horas 30 minutos, 17 grados, la temperatura actual en la ciudad de Buenos Aires. Tenemos buen tiempo también mañana martes. Esperamos una mínima de 18, la máxima llegará a 22 grados.
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0: Natalie Cole en Blackie. Solo jazz, a ticket, a tasket.
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0: El Seoul Jazz Festival confirmó su line-up completo para esta edición, con 60 artistas en escena del 22 al 24 de mayo en el Olympic Park. Los nombres que encabezan el cartel son Herbie Hancock, con 14 Grammys en su haber, Jean Baptiste y Chanel Monae. También se suma el cubano Arturo Sandoval y, en el último día, el histórico trío Medeski, Martin & Wood. Las entradas ya están agotadas. El festival se desarrolla en varios escenarios, al aire libre y en estadios cubiertos, con una mezcla de jazz internacional y artistas coreanos de distintos géneros. Una cita que consolida Seúl como uno de los grandes destinos del jazz en Asia.
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2: Nueva hora en la única radio de jazz de Buenos Aires. Vamos a recorrer artistas como Diego Urcola, Quartet, Michelle Petrucciani, George Benson, Betty Carter, y vamos a comenzar

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0: John Coltrane, junto a Johnny Hartman en Black Keys, solo jazz, pasaba Autumn Serenade.
1: Tutu, del año 1986. En plena década del 80, Miles se reinventa una vez más. Con sonidos electrónicos, cajas de ritmos y sintetizadores, crea un nuevo paisaje sonoro, elegante, moderno y emocional. Tutu es una clase maestra de cómo mantenerse vigente sin perder identidad.

0: En Black 89.1, Michelle Petrucciani, You Are My Waltz.
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0: 12:30, 19 grados la temperatura en la ciudad de Buenos Aires. Ahora tenemos el cielo despejado, buen tiempo, esperamos este martes. Mañana la mínima será 18, la máxima llegará a 21 grados.
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Diego Urcola Quartet, Buenos Aires. Escuchábamos en Black y Solo Jazz. Continuamos con Dina Washington. After You've Gone.

0: Ruben Wilson, Black 89.1, Mercy, Mercy Me.
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0: Buenos shows para disfrutar en la ciudad. Dos lugares para hoy. Uno en la Biblioteca Café Marcelo T. de Alvear, 11:55 desde las 9 de la noche. Vas a poder ver al trío de Ángel Zuqueras con Lunas de Jazz. Esta es una sesión de jazz tradicional a cargo del pianista y vocalista Ángel Zuqueras. Más info arroba la Biblioteca Café. Otra opción es en Jazz Boyer Club, Posadas 1557, desde las 20 horas vas a poder ver a la Big Band Saxópatas. Big Band como todos los lunes, Lunes On. Esta formación de 11 saxofones, flauta, piano, guitarra, bajo, batería y voz. Más info arroba Jazz Boyer Club.
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3: 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Vamos a recorrer artistas como Samuel Wilson, Victoria Scioli, Jimmy Smith, Nina Simone. Comenzamos. Chet Baker, en Blackie, solo jazz.

Birth of Cool, de 1949-1950, lanzado en 1957. Una pieza clave en la historia del jazz. Miles Davis lidera un noneto con instrumentación poco convencional y arreglos sofisticados, anticipando el estilo cool, más contenido, introspectivo y con influencias clásicas. Aquí se construye el sonido moderno, lejos del vértigo del bebop.

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2: Miles Davis. Un siglo de vanguardia y las siete revoluciones del jazz. El centenario de Miles Dewey Davis III, 1926-1991, representa uno de los hitos más significativos en la historia cultural contemporánea, marcando la celebración de una figura que no solo fue un músico de jazz, sino un catalizador sistémico de cambios estéticos globales. La trayectoria de Davis no puede entenderse como una línea de tiempo lineal, sino como un proceso de movimiento perpetuo, en el que cada etapa funcionó como una demolición deliberada de los éxitos anteriores para dar paso a lo desconocido. A lo largo de 5 décadas, Davis lideró o participó activamente en 7 revoluciones musicales distintas, desde el vértigo del bebop hasta la integración digital del hip-hop, consolidando un legado que exige una inmersión profunda para comprender la naturaleza misma del arte moderno. La celebración de los 100 años de Miles Davis en 2026 ofrece la oportunidad de desglosar una tesis central. Davis fue el motor principal de la historia del jazz en la segunda mitad del siglo XX. Su ambición era innegociable y se basaba en la frase que definió su existencia: nunca te conformes. Para Davis, la rigidez de una fórmula o el estancamiento de un estilo, por exitoso que fuera, significaba la muerte creativa. Esta filosofía de cambio constante no solo influyó en la música, sino que redefinió el concepto de estilo como una entidad fluida y en transformación continua. 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En Blackie 89.1 recordamos a Miles Davis en su centenario, uno de los artistas más importantes en la historia de la música. 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

You Are Under Arrest, del año 1985. Es un álbum grabado por Miles Davis en 1985, que presenta una mezcla de versiones de temas pop, incluyendo Time After Time de Cyndi Lauper y Human Nature de Michael Jackson, junto con material original que aborda temas como la política, el racismo, la contaminación y la guerra.

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1: ¿Qué tal? Muy buenas tardes, muy buen comienzo de semana y bienvenidos a esta nueva emisión de la tarde de Blackie 89.1. Las 3 de la tarde, 2 minutos en todo el país y en estos momentos la temperatura en la ciudad de Buenos Aires 22 grados, la humedad 42% y el cielo está algo nublado. Hasta las 9 de la noche te vamos a acompañar con toda la información y, por supuesto, con lo mejor del jazz nacional e internacional. Te cuento que en los controles nos acompaña nuevamente Hernán Gómez y quien te habla es Lucas Boltrino.
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1: En esta primera hora de clásicos vamos a escuchar a Count Basie, Billie Holiday, Laura Hutton, Jeff Goldblum y muchos artistas más en la única radio de jazz de Buenos Aires.
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ESP del año 1965, el primer disco del segundo gran quinteto con Wayne Shorter, Herbie Hancock, Ron Carter y Tony Williams, ya moderno, cerebral, impredecible, las composiciones originales muestran un grupo que dialoga sin jerarquías y que comienza a estirar los límites del hard bop.

0: Pasaba el querido Frank Sinatra en Blackie 89.1, Nice Work If You Can Get It.
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0: Atención automovilistas, se presentan demoras en la autopista Perito Moreno a la altura del Estadio de Vélez, mano al oeste, al igual que en la autopista General Paz en las zonas de Devoto y de Liniers, mano al Riachuelo, y también en las zonas de Mataderos y Liniers, mano al Río de la Plata. Además, sigue el corte parcial por obras en Santa Fe y Agüero, así también como en Fernández de la Cruz y José León Suárez. En cuanto a los servicios, el tren Belgrano Sur circula reducido en el ramal Marinos del crucero General Belgrano. Por otro lado, el tren Mitre circula con demoras en los ramales José León Suárez y Bartolomé Mitre. En tanto, repasamos las estaciones de subte cerradas por obras: Piedras de la línea A y Tribunales de la línea D. El resto de las líneas de trenes, subtes y el premetro circulan a horario.
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0: Las 3 de la tarde, 17 minutos, y escuchabas en Blacky 89.1 Al Jarreau, Take 5. 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

0: En el Blacky cover de esta hora, Pieces of a Dream, Signed, Sealed, Delivered.
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0: Para lo que resta de este lunes, se esperan buenas condiciones de tiempo sobre la ciudad. Nos vamos a mañana martes, en donde se espera cielo parcialmente nublado durante la mañana y cielo mayormente nublado hacia la tarde-noche, con una pequeña chance de algunos chaparrones, la mínima estimada 14 grados, máxima 24. Por último, este miércoles, atención, porque se espera cielo mayormente nublado durante la mañana y hacia la tarde-noche se espera la chance de algunas tormentas fuertes sobre la capital. La mínima estimada 16 grados, máxima 24. A las 3 de la tarde, 28 minutos, la temperatura en la ciudad de Buenos Aires es de 21 grados 8 décimas, la humedad 41% y el cielo está algo nublado.
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Rod Stewart en Blackie 89.1, Long Ago and Far Away. Y momento de actualizar la información del mundo del fútbol, y te contamos que hoy se cierra la fase regular de la Liga Profesional con 3 partidos. Todo comenzará a las 17 horas cuando Defensa y Justicia se enfrente como visitante a Gimnasia de Mendoza, que ya no tiene posibilidades de entrar a los playoffs. Más tarde, a las 19:15, Vélez buscará quedar segundo en el grupo A frente a Newell's, que ya quedó afuera. Y por último, a las 21:30 horas, Estudiantes de Río Cuarto, también eliminado, recibe a Instituto, que necesita de una goleada y de otros resultados para meterse en zona de clasificación. Y a las 3:37, continuamos en Blackie 89.1 con Laura Hutton, Moody's Mood for Love.

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0: Goldblum y Imelda May en Blackie 89.1 Straighten Up and Fly Right. 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

0: Escuchabas a Didi Bridgewater en Blackie 89.1, Lady Sings the Blues.
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0: Atención automovilistas, continúan las demoras en la autopista Perito Moreno a la altura del Estadio de Vélez, mano al oeste, al igual que en la autopista General Paz en las zonas de Devoto y de Liniers, mano al Riachuelo, y en las zonas de Mataderos y Liniers, mano al Río de la Plata. Además, sigue el corte parcial por obras en Santa Fe y Agüero, así también como en Fernández de la Cruz y José León Suárez. En cuanto a los servicios, el tren Belgrano Sur circula reducido en el ramal Marinos del Crucero General Belgrano. Por otro lado, el tren Mitre circula con demoras en los ramales José León Suárez y Bartolomé Mitre. En tanto, repasamos las estaciones de subte cerradas por obras: Piedras de la línea A y Tribunales de la línea D. El resto de las líneas de trenes, subtes y el premetro circulan a horario.
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0: John Coltrane, Soul Eyes, era lo que escuchabas en Blackie 89.1. 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
1: Miles Ahead, del año 1957. Primer álbum orquestado junto a Gil Evans, donde Miles toca como única voz solista. Con una estructura casi sin pausas, los temas se funden entre sí, creando una experiencia sonora continua. Una fusión entre jazz y música de cámara, perfecta para cocinar sin apuro.

0: Estás en la única radio de jazz de Buenos Aires. Estás en Blackie 89.1. Pasaba Nellie McKay, Mean to Me.
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0: Para lo que resta de este lunes, se esperan buenas condiciones de tiempo sobre la ciudad. Nos vamos a mañana martes, en donde se espera cielo parcialmente nublado durante la mañana y cielo mayormente nublado hacia la tarde-noche, con un aumento de las temperaturas. La mínima estimada, 14 grados, máxima 24. Por último, este miércoles, atención porque se espera cielo mayormente nublado durante la mañana, pero atención porque hay chance de tormentas hacia la tarde-noche, con un nuevo aumento de las temperaturas. La mínima estimada, 16 grados, máxima 24. A las 4 de la tarde, 30 minutos, la temperatura en la ciudad de Buenos Aires es de 21 grados 7 décimas. La humedad 39% y el cielo está parcialmente nublado.
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0: Escuchabas a los Swing Timers con Where or When en Blackie 89.1. 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
1: Escuchabas a Waller Moods en Blackie 89.1, Two Sleepy People.
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1: Y es momento de las primeras recomendaciones para que cortes esta semana a puro jazz. Y comenzamos con lo que pasará este miércoles a las 20 horas, que estarán Mariana Iturri y Rogerio Souza en un ciclo que reúne al jazz con las raíces latinoamericanas en Jazz Voyer, Posadas 1557, en el barrio de Recoleta. En tanto, también este miércoles y también a las 20 horas estará Sextante, de la mano de Pablo Ledesma, Pablo Fenoglio, Valentín Garbié, Pepe Angelillo, Martín de la Saleta y Javier Puyol en Bebop Club, Uriarte 1658, en el barrio de Palermo. Recordá que si querés tener la agenda más importante del jazz de Buenos Aires, podés encontrarla en nuestra página blackyfm.com.ar/agenda.
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3: En esta nueva hora de clásicos vamos a escuchar a Charlie Parker, Peter Cincotti, Nora Jones, Chet Baker y muchos artistas más en la única radio de jazz de Buenos Aires.

0: 5 de la tarde, 14 minutos, y escuchabas en Blacky 89.1 Peter Cincotti, I Love Paris.
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0: Atención automovilistas, se presentan demoras en la autopista Perito Moreno en toda su traza, mano a General Paz. Además, están cerradas las inmediaciones del Estadio de Vélez por un partido de la Liga Profesional. Por otro lado, continúa el corte parcial por obras en Santa Fe y Agüero, así también como en Fernández de la Cruz y José León Suárez. En cuanto a los servicios, el Tren de la Costa continúa interrumpido hasta el viernes inclusive. Asimismo, el tren Belgrano Sur circula reducido en el ramal Marinos del Crucero General Belgrano. Por otro lado, el tren Mitre circula con demoras en los ramales José León Suárez y Bartolomé Mitre. En tanto, repasamos las estaciones de subte cerradas por obras: Piedras de la línea A y Tribunales de la línea D. El resto de las líneas de trenes, subtes y el premetro circulan a horario.
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En el Blackie cover de esta hora, José James, Just the Two of Us. Tema número 9 de su disco Lean on Me, lanzado en 2018 por Blue Note y que contó con Marcus Strickland en el saxofón, Takuya Kuroda en la trompeta y Lala Hathaway como vocalista invitada. 5 de la tarde, 20 minutos y continuamos en la única radio de jazz de Buenos Aires con nada menos que Charlie Parker, Lover Man.

0: Eran Tony Bennett y Paul McCartney en Blackie 89.1, The Very Thought of You.
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0: Para lo que resta de este lunes, se esperan buenas condiciones de tiempo sobre la ciudad. Nos vamos a mañana martes, en donde se espera cielo parcialmente nublado durante las primeras horas del día y cielo mayormente nublado hacia la tarde-noche, con una baja chance de algunos chaparrones. La mínima estimada 14 grados, máxima 24. Por último, este miércoles se espera cielo mayormente nublado durante la mañana y atención, porque hacia la tarde y hacia la noche no se descarta la chance de algunas tormentas fuertes sobre la capital. La mínima estimada 16 grados, máxima 24. A las 5 de la tarde, 29 minutos, la temperatura en la ciudad de Buenos Aires es de 21 grados, la humedad 44% y el cielo está parcialmente nublado.
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5 de la tarde, 42 minutos, y pasaba en Blackie 89.1, Gene Krupa, Jeepers Creepers. Es momento ahora de actualizar la información del ámbito cambiario, en donde las reservas del Banco Central aumentaron durante este fin de semana largo. De acuerdo a la autoridad monetaria, se compraron 71 millones de dólares en este periodo y los activos internacionales de la autoridad monetaria se incrementaron en 1.200 millones hasta alcanzar los 45.683 millones de dólares. Por último, contarte que el dólar oficial hoy volvió a aumentar y se situó en 1.425 pesos por unidad. Y quédate en la única radio de Jazz de Buenos Aires.

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En Blacky 89.1, Chet Baker, But Not For Me. Durante todas estas semanas te venimos recordando que está presente el ciclo Buenos Aires Jazz 2026 y uno de los artistas que estará presente es nada menos que el saxofonista George Garzón, originario de Boston y conocido por haber desarrollado el enfoque cromático triádico, un método de improvisación que permite al músico moverse con total libertad técnica sin estar atado a las restricciones de la armonía tradicional. Desde 1972, George lidera junto a John Lockwood y Francisco Mela el trío The Fringe, y entre sus muchas colaboraciones se incluyen proyectos con Kenny Barron, Joe Lovano y Dave Holland. Hasta el momento lleva más de 20 grabaciones como líder y una lista todavía más importante como acompañante, dejando su huella en sellos como Blue Note. 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Lo escuchamos ahora junto a David Kikoski, Lenny White y Eddie Gómez con esta gran versión de Moonlight in Vermont.

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0: En Blackie 89.1, Delfina Oliver, What a Wonderful World. 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
0: Atención automovilistas, se presentan demoras en la autopista Perito Moreno en toda su traza mano a General Paz. Además, están cerradas las inmediaciones del estadio de Vélez por un partido de la Liga Profesional. Por otro lado, continúa el corte parcial por obras en Antártida Argentina y Avenida de los Inmigrantes. En cuanto a los servicios, te contamos que el tren de la costa continúa interrumpido hasta el viernes inclusive. Asimismo, el tren Belgrano Sur, recordamos que circula reducido en el ramal Marinos del Crucero General Belgrano. En tanto, repasamos las estaciones de subte cerradas por obras, Piedras de la línea A y Tribunales de la línea D. El resto de las líneas de trenes, subtes y el premetro circulan a horario.
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0: Someday My Prince Will Come, del año 1961. Un disco melódico, elegante, ideal para una tarde tranquila. Miles interpreta standards con un toque lírico único, acompañado por su quinteto clásico y con la participación de John Coltrane en dos temas. Este álbum suena como una conversación íntima.
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Las 6 de la tarde, 23 minutos, y escuchabas en Blacky 89.1 Mummy Pearson, Pennies from Heaven. Y lo que viene a continuación es el tema número 6 del disco debut de este cantante canadiense lanzado en 2003. Él es Michael Bublé, The Summer Wind.

0: era Red Garland en Blackie 89.1 I can't give you anything but love.
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0: Para lo que resta de este lunes, se esperan buenas condiciones de tiempo sobre la ciudad. Nos vamos a mañana martes, en donde se espera cielo parcialmente nublado durante la mañana y cielo mayormente nublado hacia la tarde-noche, con una baja chance de algunos chaparrones aislados. La mínima estimada 14 grados, máxima 24. Por último, este miércoles se espera cielo parcialmente nublado durante la mañana y atención, porque hacia la tarde y hacia la noche no se descarta la chance de algunas tormentas fuertes sobre la ciudad. La mínima estimada 16 grados, máxima 24. A las 6 de la tarde, 31 minutos, la temperatura en la ciudad de Buenos Aires es de 20 grados 4 décimas, la humedad 49% y el cielo está algo nublado.
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Era Paul Anka en el Blackie cover de esta hora, Smells Like Teen Spirit. Este clásico de Nirvana del disco Nevermind, reversionado para su placa Rock Swings del 2005, que incluye grandes clásicos del rock y del pop, por supuesto en clave swing, como por ejemplo It's My Life de Jon Bon Jovi y también Eye of the Tiger de Survivor. 2 años después, repetiría Paul la fórmula en el disco Classic Songs My Way, en donde aparecen temas como Mr. Brightside de The Killers. Continuamos en Blackie 89.1 y es momento de Gabriela Beltramino, The Flower and the Bluebird.

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1: Y es momento de más recomendaciones para que cortes esta semana con el mejor jazz en vivo y comenzamos con lo que pasará este miércoles a las 20 horas, que estará el ciclo New Orleans Party, comandado por Lucho Pellegrini, junto a Juanma Torres, Iván Biaggio, Willy Roots, Leonel De Francisco y Eduardo Mantetti en Thelonious, Nicaragua 5549, en el barrio de Palermo. En tanto, también este miércoles, pero un poco más tarde, a las 21 horas, estará la Centenario Big Band, con un repertorio que incluye temas de swing, de pop, de funk y muchos más, en el Espacio Cultural Borges. Esto es Borges 1975, también en el barrio de Palermo. 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

0: sonaba Natalie Cole en Blackie 89.1 LOVE.
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0: Atención automovilistas, continúan las demoras en la autopista Perito Moreno en toda su traza mano a General Paz. Además, están cerradas las inmediaciones del estadio de Vélez por un partido de la Liga Profesional. En cuanto a los servicios, el tren de la costa continúa interrumpido hasta el viernes inclusive. Asimismo, el tren Belgrano Sur circula reducido en el ramal Marinos del Crucero General Belgrano y te recordamos que el ramal Marcos Paz se encuentra interrumpido. En tanto, repasamos como siempre las estaciones de subte cerradas por obras, Piedras de la línea A y Tribunales de la línea D. El resto de las líneas de trenes, subtes y el premetro circulan a horario.
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0: Escuchabas a la española Andrea Motis en Blacky 89.1, I Remember You. Y es momento de actualizar la información del ámbito tributario y te contamos que la recaudación de abril fue de 17.4 billones de pesos, lo que significó un 27% superior en términos nominales, pero una caída del 4% si se cuenta la inflación. Además, el ARCA reportó 6 billones de pesos de IVA en total, lo que significa un aumento nominal del 28,3% y una caída real del 2,5%, mientras que el impuesto a las ganancias tuvo una recaudación de 3.1 billones de pesos con un incremento del 28% nominal anual. Por otro lado, en lo que va de este año, el organismo registró ingresos por 68 billones de pesos, lo que significa un 24% más que en el mismo periodo del 2025. Y lo que sigue a continuación en la única radio de jazz de Buenos Aires es el tema que le da nombre al tercer disco de estudio de este gran cantante, publicado por Blue Note y que lo hizo ganador de un premio Grammy. Él es Gregory Porter, Liquid Spirit.
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Porsche and Bess del año 1959. Otra colaboración con Gil Evans en esta adaptación jazzística de la ópera de Gershwin. Miles encuentra nuevas maneras de narrar con su trompeta. Emotivo, elegante y con una orquestación cinematográfica que eleva cada nota. Jazz con alma de banda sonora.

0: En el Blacky cover de esta hora, Rubén Blades, The Way You Look Tonight.
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0: Para lo que resta de este lunes, se esperan buenas condiciones de tiempo sobre la ciudad. Nos vamos a mañana martes, en donde se espera cielo parcialmente nublado en las primeras horas del día. Y atención, porque hacia la tarde y hacia la noche se espera cielo mayormente nublado y no se descartan algunos chaparrones aislados sobre la ciudad. La mínima estimada 14 grados, máxima 24. Por último, este miércoles se espera cielo mayormente nublado en las primeras horas del día y atención también, porque hacia la tarde y hacia la noche no se descarta la chance de algunas tormentas fuertes sobre la ciudad. La mínima estimada 16 grados, máxima 24. A las 7 de la tarde, 31 minutos, la temperatura en la ciudad de Buenos Aires es de 17 grados, 9 décimas. La humedad 68% y el cielo está ligeramente nublado.
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John Legend en Blackie 89.1, Sing You Sinners. Si bien te venimos contando que hoy se cierra la fase de grupos de la Liga Profesional Argentina, mañana continúa la actividad de los equipos locales en las Copas Libertadores y Sudamericana. Por Copa Libertadores, este martes desde las 19 juega Rosario Central como local ante Libertad de Paraguay, mientras que a las 21 horas Boca visita a Barcelona de Ecuador. Por último, a las 21:30 horas será el turno de Lanús, que se mide ante Always Ready en Bolivia a 3.890 metros sobre el nivel del mar. Por Copa Sudamericana, también a las 19 horas, será el turno de Deportivo Riestra, que juega como local ante Gremio, mientras que a las 23 horas, San Lorenzo se enfrenta a Deportivo Cuenca en Ecuador. Y a las 7 de la tarde, 39 minutos, continuamos en Blackie 89.1 con Barbie Martínez, This Can't Be Love.

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0: Blackie 89.1, Sarah Vaughan, How High the Moon.
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0: Cecil McLaurin's Soul Band prepara el lanzamiento de su primer álbum orquestral. La placa titulada With Every Breath I Take está prevista a publicarse este 26 de junio y cuenta con la colaboración de la Metropole Orchestra de los Países Bajos bajo la dirección de Jules Buckley. Con arreglos de Darcy James Argue, Cecil interpreta piezas cruciales de leyendas como Duke Ellington y Stephen Sondheim, además de composiciones propias. La artista describe este proyecto como el sueño de toda una vida, seleccionando temas que considera vitales para su narrativa musical. Como antesala a su gira internacional, Salvant ya estrenó el sencillo principal, dándonos una pista de lo que será su gran presentación en el London Jazz Festival para noviembre.
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2: Las 8 de la noche, un minuto, y en esta nueva hora de clásicos vamos a escuchar a Miles Davis, Shirley Horn, Rod Stewart, Johnny Hartman y muchos artistas más en la única radio de jazz de Buenos Aires.
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0: Eran Frank Sinatra y Aretha Franklin en Blackie 89.1, What Now My Love. 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
0: Atención automovilistas, continúan las demoras en la autopista Panamericana en el ramal 58 en Cardales, mano a la ciudad. Además, están cerradas las inmediaciones del estadio de Vélez por un partido de la Liga Profesional. También se reportó un corte en Paraguay y Sánchez de Bustamante por un incendio, al igual que en Santa Fe y Ascuénaga, en donde se notificó un incidente vial. En cuanto a los servicios, el tren de la costa continúa interrumpido hasta el viernes inclusive. Asimismo, el tren Belgrano Sur circula reducido en el ramal Marinos del Crucero General Belgrano y te recordamos que el ramal Marcos Paz se encuentra interrumpido. En tanto, repasamos como siempre las estaciones de subte cerradas por obras, Piedras de la línea A y Tribunales de la línea D. El resto de las líneas de trenes, subtes y el premetro circulan a horario.
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0: desde Miles Davis en Blackie 89.1 lo escuchábamos con Round Midnight.
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0: Y es momento de las últimas recomendaciones para cortar la semana a puro jazz y comenzamos con lo que pasará este miércoles a las 20 horas, que estará el Bruno De Lucchi Grupo, que vuelve a presentar su trabajo Evidentemente la Nube en Jazz Voyer, Posadas 1557 en el barrio de Recoleta. Y recordá que podés aprovechar la promo de 2x1 en entradas. En tanto, también este miércoles, pero a las 20:30 horas, estará el Cirilo Fernández Cuarteto junto a Martín Allende, Matías Méndez y Pablo Bianchetto en Virasoro, Guatemala 4328 en el barrio de Palermo. 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

Nefertiti, del año 1967. Aquí, el quinteto ya es pura telepatía. En el tema que da nombre al disco, Miles no improvisa. La melodía se repite mientras el resto del grupo desarrolla la improvisación por debajo. Una muestra de cómo el jazz puede reinventarse sin perder sensibilidad.

0: En esta noche de clásicos en Blackie 89.1, Johnny Hartman, Little Girl Blue.
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0: Para lo que resta de este lunes, se esperan buenas condiciones de tiempo sobre la ciudad. Mañana martes se espera cielo parcialmente nublado durante la mañana y cielo mayormente nublado hacia la tarde-noche, con una mínima estimada en 14 grados y una máxima de 24. Por último, este miércoles se espera cielo mayormente nublado durante la mañana y atención porque hacia la tarde y hacia la noche se esperan algunas tormentas que podrían ser fuertes sobre la capital. La mínima estimada 16 grados, máxima 24. A las 8 de la noche, 32 minutos, la temperatura en la ciudad de Buenos Aires es de 16 grados, 2 décimas, la humedad 78% y el cielo está ligeramente nublado.
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Eran Nathaniel Edelman, Sergio Berdinelli, Santiago Lamisovsky en Blacky 89.1. Mudanzas. 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Seguimos con muchos más clásicos en esta noche de lunes, y es momento de Rod Stewart, This Foolish Thing.

Era Ben Loncle Soul en Blackie 89.1 Feeling Good. Y de esta manera llegamos al final de esta edición de lunes de la noche de Blackie 89.1. A cargo de la puesta al aire estuvo con nosotros Hernán Gómez. Yo

Soy Lucas Boltrino y nos reencontramos mañana martes desde las 15 horas para disfrutar de una nueva velada a puro jazz. Nos vamos con Anita Dondorf, Build Me a Grave. Que tengas la mejor de las noches.